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0: No, está apurada la senadora de Santa Fe, pero es sobre el mismo tema. Primero porque no estuvo ella en labor parlamentaria. Nosotros tuvimos, la verdad que en labor parlamentaria no tuvo desperdicio, presidente. Estuvo muy buena la reunión. Este tema se planteó, ¿verdad? Y ayer vi que los serimedos de la política me hicieron un operativo diciendo el senador Mayán se opuso y ahora la senadora va a proponer para que se trate, para ver si se... Nosotros no nos proponemos ninguna, de ninguna manera esto. ¿Estamos de acuerdo? Al contrario. Lo que pasa es que la senadora Giri, ¿verdad? Mariana Giri por Mendoza, que ahora no está, vi que se levantó, la senadora Juri, en labor parlamentaria reclamó que vaya el proyecto a comisión para estudiar porque es un tema muy profundo. Eso dijo la senadora Juri. Es un tema sumamente profundo. Entonces no podemos, dice la senadora propinante, dice que se discuta brevemente. Este no es un tema para discutirlo brevemente. Este es un tema que merece un debate, no sé, de 24 horas si hace falta, ¿verdad? Y donde participemos todos. ¿Y cuál va a ser el carácter que va a tener esta comisión? Allí surgió una discusión por el tema de cómo van a actuar las comisiones y cómo actúan las comisiones. Como usted no estuvo presente, le voy a contar lo que pasó en la comisión, ¿verdad? Un senador pidió que se le retire a usted la facultad de firmar las... para decir las cosas como son, ¿verdad? Un senador del Interbloque pidió que a usted se le retire las facultades que hoy resolvamos acá, que se le dé las atribuciones directamente al secretario parlamentario de los cambios de comisiones, entre los que se va a encontrar esta comisión, ¿verdad? Para directamente el secretario parlamentario designe las comisiones, entre las que está esta comisión que se está discutiendo. Esas facultades le retiran a usted, al presidente provisional y a los que están en sucesión de mando. No sé, golpe o autogolpe, no sé cómo se puede denominar eso, sacándole las facultades a la presidenta Nata, que es usted por constitución. Ahí se pidió eso. ¿Y por qué se pide esto? Porque el sistema no funciona, ¿verdad? Es aberrante en la forma en que se manejan las comisiones. Nosotros lo dijimos desde el principio acá, con este avasallamiento del reglamento, que nosotros estamos en la justicia por esto, ustedes no van a poder cumplir con el objetivo que demanda el reglamento interno del funcionamiento del Senado. ¿Por qué? Porque es simple, tenemos 27 comisiones permanentes, tenemos el resto que son bicamerales. ¿Y qué hacen? ¿Verdad? ¿Cómo están haciendo? Una transgresión total del sistema parlamentario, un tratamiento vergonzoso en el Parlamento de los temas. Y entonces, una semana ponen unos miembros de la comisión, estamos hablando de comisiones permanentes, ¿verdad? El martes presentan la lista, el miércoles, ven si tienen quórum. Si no tienen quórum, inmediatamente presentan el cambio. No es así, presidente. Si no tienen quórum, no vino el senador porque tuvo algún inconveniente, no hacen quórum y no hacen quórum, ¿verdad? Aparte de eso, el otro problema que tienen a veces es con la firma de los despachos. A pesar de la transgresión y de la violación del reglamento interno del cuerpo, a veces no consiguen quórum y a veces no consiguen despacho. Y cuando no consiguen despacho, a la semana siguiente cambian todos los miembros para que le puedan firmar el despacho, ¿verdad? Entonces usted tiene en su despacho, usted como presidenta nata del cuerpo, tiene toda la semana expediente de cambio de comisiones. En su momento, cuando hablamos, usted me dijo, mire, no dijo ahí en la parlamentaria, este tema tenemos que limitar, o no se puede estar haciendo esto, porque no se puede estar haciendo eso. Es un tratamiento torcido y oscuro de las leyes que tiene el Congreso. Ustedes vean cómo funcionan las comisiones. Se da inicio, dice el presidente, a lo del Banco Central acá, para discutir un debate profundo. Mientras tanto, ya estamos haciendo firmar el despacho del análisis profundo que va a hacer en la comisión. Y después dice, no, este es un supuesto despacho. Hoy me entregaron el despacho de biodiesel a las 8 de la mañana, me mandaron a mí como presidente de bancada, que yo inmediatamente le transmito al cuerpo, a mi bloque, lo que yo recibo como información. Me dijeron, esta es la última versión que tenemos de biocombustible. La última versión, o sea, una hora antes de venir acá. Así se manejan con este grado de improvisación. Acá, en el tema Malvinas, nosotros creemos que es un tema muy profundo, porque hay que discutir el tema de la política exterior mundial acá, ¿verdad? Hay que discutir las prerrogativas que va a tener esta comisión, ¿verdad? Si, va a tener de carácter obligatorio, por ejemplo, la presencia del ministro acá, en la comisión, en un nuevo artículo, del ministro de Relaciones Exteriores, del ministro de Defensa, de carácter obligatorio, con un emplazamiento de 24 horas, de 48 horas, de una semana, si va a venir a comparecer ante el cuerpo, ante la comisión bicameral, ¿verdad? Entonces, por eso hay comisiones que no funcionan, por lo que ustedes hicieron con la composición de las comisiones. ¿Y esta comisión va a ser igual? ¿Van a poner a quien quieren, van a sacar a quien quieren? No funcionan muchas comisiones bicamerales, están acá sin funcionamiento, por ejemplo, el de control de deuda, que es la que tenía que haber venido el ministro de Finanzas, el ministro de Economía y el presidente del Banco Central, y no están presentes. Esa fue la discusión que hicimos. Por eso dijimos, la voz parlamentaria, por pedido de la senadora Giri, que vuelva a la comisión para estudiar todos los temas y para ver acá el tema, no hacer este tipo de cosas, que decir, para dejarle en evidencia, a ver si votan a favor o en contra. Está, por ejemplo, un pedido del senador Capitanich y otros senadores nuestros, que habla sobre el tema Malvinas. Uno es el 1603/26. El otro es el 1619/26. Acá hay dos criterios para proponer. Se puede hacer una comisión bicameral que tiene que estar basada en ley, o sea, tiene que estar de acuerdo diputados, que por ahí no puede estar de acuerdo por la forma que está redactado el texto, o se hace una comisión más permanente, en vez de ser la 27, que sea la comisión número 28, que en forma, por ejemplo, corrigiendo el reglamento del cuerpo, tenemos una comisión ya, hoy, sobre tabla, modificando eso, y tenemos una comisión permanente ya, acá en el Senado. ¿Quieren discutir este tema? Este es un tema muy amplio, nos vamos a anotar todo para discutir. Esto va a llevar horas acá, ¿verdad? Porque vamos a discutir, como le dije, ¿cuál es la función de esta comisión? ¿Si va a ser una comisión para cháchara en un tema tan importante de Malvinas? O sea, que acá no va a haber obligaciones por parte del ministro de Relaciones Exteriores, no va a haber obligaciones por parte del ministro de Defensa a compadecer acá, ante el Senado de la Nación, como corresponde. Que van a explicar, ¿y por qué se le despertó el nacionalismo al presidente ahora? ¿Verdad? Después de ser admirador, después de ser el ministro de Defensa dijo que la masacre del Belgrano fue una operación legal de guerra. Este ministro de Defensa dijo, ¿verdad? ¿Qué pasó con las presentaciones hechas con nosotros ante la ONU por el tema de Malvinas, que no fue ratificada nunca por este gobierno? Entonces, este es un tema para discutirlo profundamente. Acá tenemos otro problema. El contexto internacional, la guerra de Ucrania, ¿verdad? La guerra de Palestina, la guerra de Irán, y el problema de las alianzas que hoy está en el mundo. ¿Y cómo se desenvolvió el tema? Si quieren hablarlo, lo hablamos. Tenemos para 10 horas acá. Entonces dijeron, bueno, es preferente, de acuerdo a la señora Giri, que vaya a la comisión, que se trabaje en la comisión y que después en la comisión, de todos los proyectos que están, surja un proyecto. ¿Verdad? Yo tengo para decir, ¿qué pasó? ¿Cómo influencia la guerra de Ucrania en el contexto internacional militar hoy del mundo? ¿Cómo influencia la guerra de Irán y Palestina hoy en el asunto Malvinas? ¿Y por qué está confrontado Israel en este momento que retira su embajada? ¿Verdad? ¿Y qué le está diciendo el gobierno israelí al gobierno británico? ¿Y qué le está diciendo el gobierno británico al gobierno israelí? ¿Y qué le está diciendo el gobierno de Donald Trump? Pues esto no es para tomar en joda, porque acá vamos a ver si vamos a tener o no Malvinas, o vamos a tener territorio insular, espacios insulares. No es un tema para venir así como dijo la propinante, rapiditamente, o sea, en forma breve. No es una discusión breve esta comisión, presidente. ¿Qué va a hacer? ¿Va a tener presupuesto? ¿Esta comisión bicameral va a tener presupuesto? ¿Va a ser incluida al presupuesto? ¿Va a aceptar el Poder Ejecutivo que tenga presupuesto? ¿Va a aceptar que tenga inclusión de presupuestaria? O sea, ¿cómo? ¿Cómo? No le escucho. Sí, lo leímos al proyecto. Lo leímos al proyecto. Y por eso, nosotros, si quieren discutirlo, no tenemos ningún problema en abrir la discusión. Pero, aparte de eso, ¿verdad? O sea, como es de costumbre, cuando el tratamiento sobre tabla se reserva en mesa para ser tratado, porque acá votamos un plan de labor, presidente. Hay un temario previo establecido. Y ese plan de labor para reformarlo, ahora sí necesitan 2/3 para reformar el plan de labor. ¿Verdad? Si es voluntad de este cuerpo, el completo del cuerpo, ¿verdad? Dar los 2/3 para incluir esto y nos anotamos todos los oradores, declaramos la Cámara en comisión, ponemos en tratamiento en los proyectos presentados por el senador Capitaní y otros proyectos respecto a si va a ser una comisión permanente o si va a ser una comisión bicameral. Establecemos la discusión, dejamos de lado todos los otros temas y hablemos del tema Malvinas, ¿qué problema hay? Pero claro que nos va a llevar esto un tiempo largo, ¿eh? No va a ser una discusión breve como pretende la senadora. Entonces nosotros estamos dispuestos, si quieren, a habilitar el tema. Dejamos de un lado todo el tratamiento, biodiesel, biocombustible, todo lo otro, y empezamos el tema Malvinas, no hay problema. ¿Verdad? Depende de ustedes de eso. ¿Ustedes quieren hacerlo o quieren que todos estos proyectos vayan a la comisión? Porque vamos a tener que declarar la Cámara en comisión y vamos a tener que considerar los proyectos que presentó el senador Capitaní y otros senadores con respecto a este tema, porque nadie tiene la exclusividad del tema acá. Cuando alguno propone un tema, obviamente que al acto otro senador que tiene otra visión puede presentar ahora sobre tabla el mismo pedido con el proyecto y a partir de ahí se tratan los temas.
1: Alerta en C5N, lo contamos hace un par de días, la defensa de la expresidenta Cristina Fernández de Kirchner cuestiona que no se haya evaluado un documento en particular para sentenciarla y para prohibirle cargos políticos de por vida. Y estas pruebas que presentó su equipo de abogados comenzaron a ser cuestionadas, que ya existían, que no existían, que no son nuevas, que se evaluaron, que no se evaluaron. La verdad, y esto por supuesto Paula Marusich, sí, Vanessa Petrillo tienen información, el reclamo es concreto. Analícennos y digan si efectivamente fueron parte de la resolución.
2: Es una prueba que surge del juicio que se está llevando adelante actualmente en el caso Cuadernos, un informe aportado por un funcionario de Vialidad que, para hacerlo sencillo, viene a revelar que en realidad era ínfimo el porcentaje con el que se había beneficiado a las empresas, sí, de Lázaro Báez. Menos del 1%, claro, de los 2.000 millones de los que se hablaban. O sea, ínfimo porcentaje. Recordamos que la expresidenta está condenada en la causa Vialidad por favorecer, sí, a las empresas de Lázaro Báez.
3: Un punto estratégico en la presentación ante Naciones Unidas. Para conocer más detalles de esta prueba que no tuvo en cuenta la justicia en la sentencia, lo sumamos al doctor Rafael Balim, que forma parte del equipo de abogados de Cristina Kirchner. Doctor, Lucila Trujillo, Rubén Suárez y todo el equipo de UNA los saludamos. Buenas tardes.
4: Hola, buenas tardes. Un gusto estar aquí con ustedes.
3: Los detalles, doctor, ¿qué más podemos conocer de esta prueba que la justicia no tuvo en cuenta?
4: Muy bien. Esa es una prueba nueva en el sentido de que el acceso a la prueba solo fue posible ahora. Ella fue negada en el curso de la causa Vialidad y tiene un efecto devastador sobre la acusación y sobre la condena en la causa Vialidad, en la medida que revela que no hubo cualquier como favorecimiento de un determinado grupo económico, de ese grupo económico austral. Al contrario, muchísimas empresas fueron contratadas con base en el llamado Fondo 14, la Fuente 14, perdón, y como acaban de decir, la parcela, sí, dedicada al grupo austral fue ínfima, 0,85.
2: Y doctor, esta prueba es lo que van a aportar ustedes ahora a Naciones Unidas, a la ONU, y qué repercusión, qué probabilidad de que una eventual, por ejemplo, medida cautelar o una eventual recomendación de este organismo internacional tenga injerencia en la justicia argentina.
4: Esta prueba abre otras posibilidades. Claro, vamos a hacer todavía en esta semana una adenda a la comunicación en Naciones Unidas para incluir esta prueba, que es muy, muy importante para el análisis que va a llevar a cabo el Comité de Derechos Humanos. Uh-huh. Pero también se abre ahora la posibilidad de interposición de un recurso de revisión dentro de Argentina, ante el Poder Judicial argentino. Entonces, abre una otra vía, ¿no?, que estaba cerrada dentro de Argentina. Y bajo la perspectiva internacional, sin duda, eso refuerza, fortalece muchísimo nuestra comunicación, en la medida en que se revela que la acusación, el procedimiento que llevaron o que conducieron en contra de Cristina Kirchner fue completamente viciado, está comprometido por ilegalidades y nulidades que son insanables.
1: Doctor, ¿cómo le va? Buenas tardes, Paula Marusich es mi nombre.
4: ¿Qué tal?
1: Para entender un poco por qué, bueno, se armó esta discusión en redes sociales en relación a nuevo o no nuevo, usted decía, es prueba que fue no tenida en cuenta, pero la pregunta es, ¿no existía como tal y la justicia se negó a hacer ese peritaje? Y esto es algo que ahora sí se tiene, pero que en su momento la justicia se negó a hacer. ¿Este sería el cambio?
4: Muy bien, una buena pregunta. Y me permite también explicar, porque es una situación insólita, que en verdad esa prueba, si la fiscalía quería condenar a Cristina, tendría que probar ese favorecimiento que Cristina tendría como beneficiado de determinado grupo económico. No existe esa prueba, pero asimismo el doctor Beraldi en su momento, durante la causa Vialidad, reclamó la producción de esta prueba. Vamos a analizar lo que se gastó con base en esa fuente 14. Uh-huh. Y eso fue negado. No, fue negado durante la causa Vialidad.
1: Okay.
4: Y por eso que decimos, de una manera rigurosamente técnica, que la prueba es nueva porque dentro del sistema jurídico argentino y dentro del proceso penal argentino, que ahora que está en tramitación la causa Cuadernos, dentro de esa causa se surgió esa prueba, y noten, por iniciativa de la fiscalía. Ese testigo es de la fiscalía, no es de la defensa.
1: Doctor,
4: es nueva.
1: Claro, y le pregunto sobre todo porque, bueno, estamos en la antesala de una nueva disputa electoral. Ustedes en las cautelares que elevan a la ONU hablan precisamente de la violación del Pacto Internacional de Derechos Políticos al que es sometido Cristina Kirchner con esta proscripción. ¿De qué manera debería expedirse el comité o qué es lo que otorgaría como para que, no sé si se puede dejar en suspenso esa inhabilitación hasta que falla de fondo? ¿Cómo sería ese camino que le pudiera permitir a Cristina Kirchner ser candidata o reponerle sus derechos políticos?
4: Muy bien. Nuestro pedido, uno de nuestros pedidos cautelares es precisamente la suspensión de esa sanción de inhabilitación política perpetua. O sea, el pedido es exactamente.
5: Muy buenas tardes, ¿cómo le va? ¿Cómo anda? Bueno, hacemos un resumen, ¿no?, de todo lo que está pasando hoy, ¿no? Todo lo que está ocurriendo. No solamente a nivel provincial, lo que sucede también en el Senado, lo que ocurre con noticias en esta previa electoral que decíamos recién. Señores, mucha información. Hermosa tarde en todo el departamento de Nogoyá. Calurosa, primaveral. mucha data para el día de hoy, señores. Bueno, nos íbamos también con mucha información ayer, ¿eh? ¿Qué pasó con el accidente y el estudiante? Yo manejo una versión, otra maneja el gobierno, otra maneja tal persona, otra maneja otra. Seguimos con una ahí, con... Raro esto, algunas cuestiones, pero bueno, ya vamos a averiguar. Señores, ayer quisieron interpelar al intendente. Le pidieron que baje al recinto, o que suba, ¿no? Porque él está abajo, en este caso. A charlar algunos temas, ¿eh? En el atraso del pedido de informe que hace la oposición. Ya vamos a comentar de qué se trata. ¿Quieren repetir algunos ediles? ¿Quieren seguir en el consejo? ¿Se le termina la papa? Bueno. Cambio en las áreas. Me confirmaron hoy. Y tengo un dato para la columna interesante. Lo venimos anunciando. Hasta puede haber cambio de funcionarios. ¿Qué fecha hoy? 17 del 9. Anote lo que siempre anota Majo. Cambio de funcionarios. Puede haber. Puede haber. En alguna cuestión. Señores, hoy titulábamos, mangueamos una cama a Lucas González de anestesia, una camita de anestesia, sí, al Hospital Santa Rosa. Bueno, ya le vamos a contar de qué se trata. Qué pobre que estamos, señores, en salud, qué pobreza. No podemos comprar ni una cama de anestesia. Increíble donde hemos llegado. Si el Estado no lo puede hacer. María José, muy buenas tardes, ¿cómo te va? ¿Cómo andás?
6: ¿Qué tal, Ángel? Buenas tardes a la audiencia. Bien, todo bien.
5: Qué tremendo todo esto lo que está pasando, ¿eh? Lo que está ocurriendo. Recién hablábamos fuera del aire con ella y decíamos préstamos del banco...
6: Nuevo Chaco.
5: ¿Cómo?
6: Nuevo Chaco.
5: ¿Y qué? Chaco. Adelanto del aguinaldo.
6: Vos sacás préstamos por adelanto de aguinaldo.
5: Claro.
6: Sí.
5: Estamos en septiembre.
6: Bueno, ya empiezan así los bancos, imagínate.
5: O sea que ya podés clavar. Claro, tu préstamo, tuki, ¿eh? Queda congelado. Chao, no tenés, aguinaldo.
6: Claro.
5: ¿Qué va? Ay, ay, ay, señores.
6: Pero, como yo siempre te digo, por ahí uno habla con funcionarios, representantes nuestros de Nogoya. Cuando vos hablaste, dicen, ¿y qué querés? Si Milei liberó todo, ahora la culpa la tiene Milei.
5: Sí, sí.
6: Pero muchos pidieron el voto.
5: Sí, ahora, ¿viste? Nadie es.
6: Alzheimer todos tenemos.
5: Recordemos también que los que pidieron el voto, si está todo caro, fue también porque ustedes decidieron votarlo.
6: Sí, más allá de eso, también recordá que nosotros tenemos representantes de diferentes partidos políticos. Hablaron tanto acá en la provincia de Entre Ríos. Nos representan de diferentes colores en la banca del Congreso. Y está todo más que bien.
5: Mamita querida, señores, en la tarde. El Pingüino News, mirá.
6: Sí.
5: El Malvinas. Decime la temperatura, Majo.
6: Actualmente 23 grados, de humedad 41%, vientos a 10 kilómetros por hora. Vamos a tener una máxima, mínima, pero para mí es máxima en esta etapa, de 11 grados para esta noche.
5: Señores, 29 toneladas de carne pidió Olivos. Ya te vamos a contar, 29 toneladas para donde vive el presidente. Echó a todo el mundo, quedó el electricista, esto es real, quedó el electricista y 3 personas en mantenimiento. Echó a todos, enojadísimo, Milei.
6: Harina es medium, ¿no?
5: No, es carnívora, se nota.
6: No, digo, porque hablamos tanto de cosas brujería, esto, lo otro, qué sé yo, ¿viste? Hoy.
5: Tremendo. Señores, así arrancamos la tarde. Hasta las 20 te hacemos compañía. Ya en minutos prendemos la cámara, ¿eh?

0: Así estamos en la tarde, con buena música también, haciéndote compañía hasta las 20. Ya te empezamos a informar. Te contamos también que la paritaria docente en Entre Ríos, el gobierno ofreció un 3,5% y los gremios pidieron mejorar la propuesta. Pero ¿cómo si la inflación es 1,7? Paritaria docente en Entre Ríos se reanudó con una oferta de 3,5% remunerativa y bonificable para septiembre. Los sindicatos plantearon que resulta insuficiente y solicitaron una mejora. Estamos en el inicio de una conversación, dijo Bruno Frizzo. Ya te contamos, 29 toneladas de carne para olivo. Mamita querida. Enojado Milei echó a todos. Se filtró la info.
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0: Estamos en la tarde, 18:31 en la República Argentina. Vendíamos un poco también, Qué poco que vendimos ayer. Señoras.
1: ¿Puedo decir?
0: Cae la tarde en todo el departamento de Nogoyá, Majo.
1: Cae la tarde, cae el valor del peso también.
0: ¿Cae el valor del peso?
1: Sí, si la plata no alcanza, Ángel.
2: Tenía que bajar acá.
1: No alcanza, no alcanza. El valor, o sea, el valor del billete ya se perdió.
0: Está tremendo, Muy
1: es que
0: tremendo.
1: La situación te lleva así, lamentablemente. Yo te hablo, vamos a lo local, ¿no?
0: Sí, sí.
1: Comercios que no venden nada.
0: Hay un comentario en Facebook que recién charlábamos, Majo, ¿no? Que veíamos
1: sí.
0: Muy interesante. ¿Me lo podés leer si no es mucha molestia, Majo?
1: Dale, es triste lo que está pasando. Pero a veces por ahí hacemos la vista gorda, oídos sordos.
0: Sí.
1: Total, como a mí no me pasa, Ángel. ¿Qué me importa que te pase a vos?
0: Claro. En eso coincido. Viste... Total, a mí no me ocurre, no me pasa, no lo necesito, es aquel otro, y bueno, por algo le pasó, y viste, desentendernos de la situación, ¿no? De que, y así vamos pasando el día a día, y así va sufriendo. Veo también comercios que se van.
1: Sí.
0: Una clase de electrodomésticos ya está sacando todo casi.
1: ¿Sí? Bueno, es que sí, ya sé cuál me decís vos.
0: Sí.
1: Ya casi no queda nada de un... De una lateral de una calle,
0: sí,
1: por decirte así.
0: No queda nada.
1: No
0: ya.
1: queda nada. ¿Y no te llama la atención? Digo.
0: Yo vuelvo a lo que charlamos siempre, al estado de la negación de la realidad. Porque no podemos negar que está faltando laburo, no podemos negar de lo que la situación económica, lo que está pasando el día de hoy.
1: No, pero la culpa la tiene Milei.
0: Claro.
1: Vivimos así, la culpa la tiene el presidente de la nación.
0: ¿Y lo que acompañaron cuando eligieron con el voto?
1: Ah, no.
0: ¿Y esos?
1: No, me equivoqué en su momento.
0: Ah, bueno, pero por lo menos lo reconozco, decimos. No nos pida más que acompañemos a algún modelo que verdaderamente no es para todos.
1: Ángel, vos decís eso ahora, esperá que se acerquen las elecciones.
0: ¿Qué tema?
1: Si le pide que lo acompañe, y lo van a acompañar nuevamente, si no les afecta.
0: Sí, sí, yo creo que, a ver, no, yo lo que considero en esto, y hablaba, lo crucé a Elvio Salcedo el día de la elección en la Liga, le dije, ¿ustedes van a volver a pedir el voto para Javier Milei? Y bueno, hay que ver que esto, yo creo que no se quieren ir del poder. Si saben que es votable, si es potable el tema, lo agarro,
1: si conviene, y lo subo.
0: Si conviene, le doy.
1: Si conviene, o sea, el círculo mío. Claro. No si conviene a todos los ciudadanos.
0: No, al círculo propio.
1: Claro.
0: Es correcto lo que decís, al círculo propio. Si le conviene al círculo propio, vamos para adelante. Si no, bueno, no importa, no me interesa mucho. Y bueno, Majo no tiene para alquiler, y bueno, interesa, que no tiene, no importa, vamos
1: no pasa
0: para adelante.
1: Nada, si hay...
0: Mientras yo tenga para los míos, listo. Cuando la gente caiga en la realidad de lo que está pasando, es ahí donde van a cambiar algunas cuestiones. Majo, léeme el comentario.
1: Bueno, acá el comentario lo publica Eugenia Gómez. El pequeño comerciante y el laburante la están pasando mal, pero en Nogoyá parece que la clase política vive en otro canal. Siguen gastando el 90% de su tiempo y energía en hablar de cosas que no resuelven ningún problema de fondo. Hace falta menos discurso vacío y más soluciones reales para la gente común que sostiene el día a día. Y aunque a muchos les cueste creerlo, porque parece que en esta ciudad ciertas cosas no deberían pasar. No sé si comen bien todos los días. Guste a quien le guste, hay gente que realmente la está pasando mal. Los jóvenes no tienen laburo. Pero acá, mientras yo esté bien y tenga, el otro no me importa.
0: Ah, lo que hablamos recién. Sí.
1: Yo hablo por mi bolsillo. Escuché por ahí, estoy conforme con este gobierno. Solo demuestran la miseria humana que son.
0: A mí me llama la atención la política oportunista, Majo. La que le pone me gusta, me entendés, pero no hago nada. A ver, no llegamos a esto porque verdaderamente tiene gana la gente o porque verdaderamente dice, no, la verdad que yo quería votar esto. No, la gente se cansó de un gobierno anterior. La gente se cansó de un Alberto Fernández, se cansó, me explico, de los Kirchner. Se cansó de ese tipo de cuestiones. Que obviamente también se cansó de la fiesta en plena pandemia. Se cansó de muchas cosas que llegó a un límite y dijo, bueno, hasta acá quiero con esto y por lo menos que haya un recambio. Si nosotros no vemos un recambio mental, generacional también, para la política que viene, estamos en un gran problema. Porque no vaya a ser cosa que después nos toquen otros que tengan esa mentalidad todavía de no poder mantener el diálogo, de no poder decir, che, mirá que está caro esto, vamos a intentar a ver cómo hacemos para negociar. Porque hay que tener ovario, hay que tener huevo, perdón la palabra, para negociar con los empresarios. Donde también los precios, algunos son extremadamente elevados para el comerciante, porque el intermediario, cuando llega el producto, no es para todos iguales. Entonces, es ahí donde empieza el debate de decirle a los grandes empresarios, che, bajame un poco el precio del arroz en esta época, no sé, subime un poquito tal cosa, y empezar a negociar algunas cuestiones. Que mal que mal, en su momento, el que lo podía llegar a hacer era Guillermo Moreno. Obviamente cuestionado, yo no comparto nada con él, obviamente no me interesa tampoco. Recordemos lo que pasó cuando lo charlamos con él, ¿no es cierto? Acá en el medio,
1: sí,
0: ¿no?
1: Y
0: todo. Y aquellos alfas que hicieron lo que hicieron, ¿no? Quisieron boicotear el programa, ¿no? Sabiendo que le podíamos hacer cualquier pregunta. Ojo, le decían algunas cuestiones, vi un chat por ahí también en todo eso. Pero hoy, ya prendo la cámara en minuto, empezamos a charlar un poquito también de lo que está pasando en la ciudad, lo que está pasando en el departamento. Hoy, a nivel nacional, me llamó mucho la atención esta noticia que la vamos a publicar ahora. Ya prendemos la cámara, vamos a estar en vivo a través de la... Estamos en vivo a través de la red de Facebook. Nos pueden ver ahí. Y quiero compartir con la gente, Majo, esta información que se hizo viral esta semana. Esta semana, sobre lo que son... Esto de el tema de la carne. Licitación por 29 toneladas de carne para la Casa Rosada. Y por 500 millones. ¿Para qué?
1: Y bueno.
0: ¿Para qué?
1: No sé, aquí estamos en guerra.
0: Es increíble esta noticia en la cual me llamó poderosamente la atención. Ahí está el título. Dice, el gobierno... publicó un documento de compra de alimentos en plena crisis del consumo entre las subas de precio y el desplome del poder adquisitivo. Resulta contradictorio con el discurso de austeridad que busca justificar la motosierra en diversas áreas del Estado. Y esto es verdad porque, a ver, yo lo he escuchado a muchos hablar de austerismo, lo escuché a este gobierno, lo escuché muchas veces y me encuentro con que nadie hace un austerismo, nadie hace un mea culpa, o nadie dice, bueno, hasta acá llegamos, vemos lo que está pasando con la Cámara de Senadores, ¿no es cierto?, lo que está cobrando el senador, y yo preguntaba, el senador de Ramírez, ¿no?, y preguntaba por ahí, y me decían que, ojo que la data es real, ojo que la info es real lo que están tirando, no así de cabaña, que no tendría, ¿no es cierto?, esos montos, pero que, bueno, si un senador... que está pegadito a nuestro departamento, hace este tipo de cuestiones y después quiere la viceintendencia, la vicegobernación, y quieren tener un montón de cuestiones más en el poder provincial, decir, ojo que, a ver, entonces los otros que se fueron, que le dijimos millones de cosas, y esto que nadie le dice nada, porque otro gobierno, porque otro partido político, lo que pasa a nivel local también, ¿no? Lo que ocurre, lo decíamos el otro día, ¿no? A ver, finjo demencia y sigo, y si viste el meme, fijamos demencia y sigamos para adelante. Claro, pareciera que tenemos que fingir demencia todo el tiempo de lo que está ocurriendo en la ciudad. Hoy me enteraba, Majo, y quiero con esto obviamente comentárselo a la gente también. Nos enterábamos en hora de la siesta. ¿Viste? Que no había cama anestesia. Ya hacía un tiempo que veníamos hablando del hospital local, San Blas, sobre la cama de anestesia. Lo venimos charlando. Yo digo, vuelvo a lo mismo. Yo valoro muchísimo que se traiga lo que se trae, muchachos, lo que se tiene que hacer, pero ya sabemos las necesidades que tenemos en este hospital. Sabemos las necesidades que, como... cabecera del departamento, lo que debemos tener. Y no, a ver, no solamente yo, lo saben todo. Tenemos una vicegobernadora que es doctora y sabe las necesidades, sabe cómo está nuestro vehículo. Estás a la deriva de Dios cuando te pasan esos 100 kilómetros para que tenés que ir a Paraná, llegar con vida y que te pase. Y bueno, porque aparte que tenés que lucharla, pedí una hora más. Voy a hablar con el Tata Dios y decirle, dame una horita más que el traslado que tengo de la ambulancia. Sabemos lo que ha pasado muchas veces, ¿no? De acá a Paraná. Pero bueno, al margen de eso, de esto, de lo que nos comentaban el día de hoy, resulta ser que Esta cama se la han pedido al nosocomio de Lucas González, al Hospital Santa Rosa. Ahora, digo, ¿cómo puede ser nuevamente que tengamos esta dirección que no sabemos absolutamente nada de lo que está pasando dentro del mismo? Obviamente que esto de buscar esta mesa de anestesia, así se llama, mesa de anestesia, que se fue a buscar al hospital de Lucas González, fue en horas de la siesta. O sea, ¿me entendés que en el departamento estamos sacando de un lugar para otro lado? Había una indignación entre la gente que trabaja ahí en el hospital de Lucas González. Porque obviamente, Majo, vos conseguís algo que es para tu hospital, listo, para arrancar y te viene y te lo saca de la cabecera del departamento. Esto un día, Ascu, hace mucho tiempo, quiso sacar una ambulancia de la sala de Hernández. Publicamos, hicimos, casi nos encadenamos adelante de la ambulancia y no permitimos que la saque. No, pero bueno, pero está más nuevo y pues, no importa, Ascu, pida otra ambulancia. Usted no lo tiene en un lugar, pida otra. Elías, pida otra ambulancia. Che, se están llevando ambulancias nuevas para todos lados. Lo estoy viendo yo, que vos sabés, el fin de semana, veo a mi pibe. Bueno, obviamente paso por ahí y veo todos los fines de semana como ambulancias se están repartiendo en toda la provincia y no ha llegado una nueva. De esto de Salto Grande que le da la fundación y que sí, le dio, ¿no es cierto? También le dio lo de Fibrador y le dio... Sí. No, señores, dejemos de pedir ese chiquitaje y pidamos la ambulancia. Y si no, la mesa de anestesia. Resulta que vamos, viste, sacando un botón de un lado y cosiendo otro. Es una cosa increíble. ¿Cómo puede ser que no tengamos? Pero algunos verdaderamente, no entienden que no están a la altura de la circunstancia. Han demostrado una ineficiencia en este tiempo increíble. Lo que sí se le puede decir y destacar a este hospital es la calidad humana, los profesionales que le ponen todo. Parece que están en guerra los tipos. Le ponen todo, están en combate. Con lo que tienen le dan para adelante. Y cuando pasa algo, se lavan profundamente las manos todo. Nadie, otro desconocía, no te cuentan lo que está pasando. La ponen a la que llegó nuevita, la mandan al paredón. Y así suceden millones de cosas. Entonces, este hospital, verdaderamente, que yo vuelvo a repetir, valoro la calidez de las enfermeras, de los médicos, el personal, que si no fuera por ello, esto sería un desastre. Un desastre. Del personal que trabaja dentro del mismo, que hace lo que puede, con lo que tiene. Nos hablaba Marina con respecto al tema de los psiquiatras, ¿no? Arrancaron sí. Con 4 y 2. Che, bueno, sí. Vamos, Elías, dale. Ya está, menos diálogo. Dejemos del diálogo largo, correcto, viste, bien pronunciadas sus palabras, con el tenor de cero conflicto, pero traigamos cosas verdaderamente importantes para este hospital. Dejemos de manguear en otro lado y decir, ah, che, allá está la mesa de anestesia, se la voy a sacar. Ah, la ambulancia que está linda, la de Hernández, me la voy a traer. Y así, gestionen. Mande, sino, también tiene que ver, Dolores Moret, son primero y segundo, son los dos. Uno, dos, Elías y Moreira, ambos, los dos, tienen que estar, yo digo la verdad, no sé si ustedes caen en la realidad los dos funcionarios de lo que está pasando. Yo no sé si no caen en la realidad de que este hospital necesita más todavía. No sé si caen en la realidad que los pibes se nos mueren. Lo que está pasando, más psiquiatras. Necesitamos, porque ante la gravedad de lo que está pasando, porque si no, como decía Majo recién, no me pasa, no me interesa. No, debemos preocuparnos por nuestros gurises, debemos preocuparnos por lo que pasa acá.
1: Sí, también la sociedad que se comprometa, porque muchos, vos fijate que cuando llega el momento, nadie sale.
0: ¿Y qué vas a salir, Majo?
1: Nadie salta.
0: Majo, si los que nos gobiernan están más interesados en cambiar el auto... Están más interesados en no declarar una vivienda. Están más interesados en los que nos gobiernan de que a ver si me voy a ir a Roma, si voy a andar en Europa. Y en vez de hacer las necesidades que tiene esta ciudad. Esto se necesita, obviamente, un cambio mental en nuestra parte política. Porque mentalmente ellos no nos están haciendo avanzar. Y ya no le echemos más la culpa a la gente. Se eligió un gobierno, se eligió una gente, estamos a 3 años, va a haber elección el año que viene de nuevo. Chicos, ¿hasta cuándo le vamos a seguir perdonando la vida a estos funcionarios que son de medio pelo? Yo lo veía ayer y justo que hablaba de Moreira, habló de su marido, que también es funcionario, que es Verdiña, palmeándole el hombro a Bernardo Schneider. Ha dicho de todo, Verdiña. ¿Quiere que muestre audios? ¿Quiere que muestre mensajes? Yo los tengo a eso. Dejemos de caretear, ¿me entendés? Porque después, si yo le digo a la gente, no se pelee por política, porque ellos después van a Paraná, se sientan, charlan, hablan, toman un café, me explico, en el Rosedal o en algún lugarcito de Howard Johnson, se toman un cafecito y solucionan los temas. Y usted termina peleado acá, luchado por otro, sí, porque yo peleo por el fulanito, por meganito, y ellos terminan haciendo sus acuerdos políticos. Por eso cuando lo veo a esto, que de lo que pasó ayer, veo lo que sucedió hoy con esta mesa de anestesia que tiene, pobre el Hospital Santa Rosa, ¿no? Saludo enorme para todos los que laburan ahí, porque tengo entendido que estaban enojados, indignados. Se la trajeron en la camioneta blanca. Tomá. Madre Santa de Dios. Madre Santa de Dios. Yo digo, bueno. Queremos estadística, no tenemos. No tenemos estadística. Nos gustaría que nos muestren las estadísticas. No, que la publican. No, muéstrenla. Dejen de ocultar información. Muestren las estadísticas. Muestren cómo estamos con las enfermedades venéreas. Muestren, porque le quiero decir que hay un brote muy grande en la República Argentina de sífilis. Pero ¿cómo estamos en Nogoyá? ¿Cómo estamos en Nogoyá? Ya hay artistas que están diciendo, dejate de joder con el peluche, con un montón de cuestiones más. Soy duro lo que digo, pero artistas que salieron ya a hablar del tema. Entonces, empecemos, vuelvo a esto, a charlar los temas que nos importan a todos. Dejemos de cosas banales, de que hoy salió bien, la fiesta estuvo linda, y así voy girando, pero no le soluciono problemas a la gente, que es lo que estamos necesitando. Por eso cuando hablamos algunos también de nuestros concejales, uno está cansado, pero verdaderamente tenemos una manga de inútiles. Perdón, poco útiles, decían los milicos. Donde yo estaba, poco útiles, porque para estar calentar el banco por lo menos sirve. Entonces decíamos, che, ¿le han transformado la vida a alguien? ¿Le han transformado la vida verdaderamente a un nogoyaense todos los que están sentados en ese lugar? Yo digo, de un lado no presentan proyectos, del otro lado están sentados. Hay gente que cobra, hoy te voy a decir cuánto cobra nuevamente uno de ellos, y no ha hecho un cambio verdadero a un barrio. No estoy diciendo que a todos. Uno, vos imagínate si empiezan uno por mes, lo que pueden llegar a hacer cuando arrancan la gestión y cuando la terminan. Están más preocupados por el outfit, cómo están vestidos, que otra cosa. Esto me indignó verdaderamente lo de hoy, la información que me llega, le quiero agradecer a la fuente. Porque aparte nos quedó para nosotros. Es prestada la mesa de anestesia. Mandaron a buscar la mesa de anestesia. Porque, ¿por qué no se compra una? ¿Por qué no se licita? ¿Por qué si dicen en las campañas políticas que hablaron de salud, hablaron de educación, hablaron de millones de cosas, los aguantaderos de la política, parejas en la política están metidos y no decidieron cambiar? Pero Nogoyá no despega ahora, no despega nunca más. La cantidad de funcionarios que tenemos allí, lo hemos dicho una y otra vez para hacer potencia en la provincia, y así todo no despega, no despega. Ya deja de ser la culpa de aquel militante, de aquel que pidió el voto. Yo creo que los que pidieron el voto no van a salir de esta campaña. Están podridos, me explico, de que les mientan también a ellos. Nadie se hace cargo de nada. Este hospital necesita un cambio. Yo escuchaba otra época, por menos a Javier Ascua, le hacían un escándalo. Escándalo, semanas enteras tenían las operaciones políticas en contra de esto. Ahora nadie dice nada. Mute. Nadie dice nada. Vuelvo a destacar el trabajo de las enfermeras, del cuerpo de enfermería, de los médicos. No se nos vayan, doctores. Quédense, falta poco para terminar esta gestión. Quédense, no se vayan. Porque también tenemos la información que se van médicos.
1: Sí, se van.
0: Entonces, dejémonos de joder. No podemos contener los médicos. Esta ha sido una pésima gestión. Pésima gestión. Creo que hace años no se veía, pero con esto hay algo impresionante. El silencio que han pagado es increíble para que no se diga nada. El silencio es tremendo que han tenido. Y yo muchos los conozco, sí, cómo trabajan. Los conozco en todo esto. Quiero tocar este tema nada más de lo que obviamente sucede en el ámbito local con respecto a este lo que pasó en el Hospital San Blas, sigo preguntándome por qué no llegó una ambulancia acá. La vi todas paraditas, ahí en lo que está la Escuela de Oficiales en Paraná. Hay algunas más. Vicegobernadora, doctor Elías, Dolores Moreira también, que usted también es jugadora política, porque eso es un cargo político el que tiene usted. Gestionen, por favor, una ambulancia. Traigan otra más. Traigan otra más. Y esto de la mesa de anestesia ya tiene que estar solucionado hace un montón de tiempo. Se rompió que tenía esto, que lo otro. Yo, ¿por qué, pobrecito, este hospitalito no tiene alguien que gestione de una manera que diga, nos están transformando, nos están trayendo de todo? Es increíble. Pero que hay cargos. Que la papota se cobra a fin de mes, la papota se cobra a fin de mes. Pero bueno, hola Ángel, te queríamos pedir si le podés decir al intendente que no se puede estar de la polvareda que echaron Brosa en el barrio 180 Vivienda, de la Villa 3 de Febrero. Bueno, ahora va a ser la Lora también ahí que pasa el regador.
1: Pero la Brosa no estaba prohibida.
0: Para mí no será...
1: No sé, no quiero...
0: No sé si habrá tirado Brosa. Bueno, vamos a ver, a lo mejor el polvillo puede ser, a ver qué es.
1: ¿Qué tipo de piedra o no sé?
0: Sí, le mando un saludo ayer... Fui a buscar la boguita del Negro Maciel. Lindo tamaño el negro. Lindo, ¿sí? bien. Rico y demás. Pero sí, García, no sé si se ha olvidado de hacer el zanjeo. No sé si se ha olvidado de pasar la máquina. García,
1: ¿sí? ¿Sigue igual?
0: Sigue igual. García, vamos a laburar. ¿Qué opina? ¿Nos ponemos un poquitito? ¿Nos vamos para ese barrio? No se me olvide la Villa 3 de Febrero. Está todo olvidado ahí. Así que bueno, saludo para... Ya le piden el regador y ahí sí, en esa está la escuela ahí,
1: claro,
0: ¿eh?
1: Claro, la 92.
0: Está enfrente la escuela. García, yo sé que usted a lo mejor no manda a su pibe ahí, pero ahí está, hay una escuela, hay vida de ese lado.
1: Hay gente.
0: Hay gente. Por eso mismo también es importante tener en cuenta esto de pase por lo menos y acomoden un poco calle Mitre. Majo, decime.
1: Bueno, no, comentarte eso sobre lo que están los arreglos que están viendo en algunos lugares, como te comentaba ayer, en lo que es en el Barrio Sur, en las Carmelitas, ese tipo de entubamiento que habían hecho. Va, el tubo ya estaba, lo que hicieron es el tema de colocarle una tamaño baldosas, como, viste, forrar las enteras de y con pisito de cemento.
0: Sí.
1: Eso, lo que yo vi que hace más de... Sí, hoy justo se cumple una semana de lo que habían hecho.
0: La luz ahí, imagino que te da
1: el trabajo reflejo que habían hecho.
0: Sí.
1: Así que eso también. También observé en la ciudad operativos, como te decía hoy, en los barrios. Solamente la policía hace operativo, el municipio, tránsito, no va.
0: Da la vuelta al cosito, a ver si te ilumina ahí. Bueno, este tema también creo que lo va a charlar el municipio. Está tratando de ver si puede que la policía también haga operativo junto con tránsito. Y yo lo entiendo porque vos te sentís un poco más custodiado en todo esto.
1: Sí, no, más vale,
0: te sentís de otra manera. No hay que abusar de la presencia de la policía. Podemos tratar bien, podemos ser cordiales. Ojo que algunos tienen un carácter bastante fuerte, ¿no?
1: Cuando sí.
0: Lo piden modestamente, correctamente, y si no, bueno, está la autoridad policial. O sea, lo pedimos de la mejor manera,
1: claro. Pero bueno, ese es uno de los puntos, lo que observé. Bueno, sé que siempre hacen operativo en los barrios, pero siempre están solos. No veo acompañamiento de tránsito. En los barrios, ¿eh?
0: Sí.
1: Ahora, en el centro, sí ves, por ahí ves. Por ahí rara vez, ¿no?
0: Sí.
1: Así que eso por un lado. Bueno, también, como te decía, siguen con el reclamo, que es como que va a quedar todo en la nada, como pasó con un empleado del área de comercio, que transitoriamente lo cambiamos de lugar y más que nada por la queja del evento que hubo el día viernes 11 de septiembre. ¿Qué pasó? ¿Cómo quedó?
0: Bueno, yo tengo un dato importante para lo que va a ser, y esto obviamente me lo confirmaron en el día de hoy. Va a haber cambios.
1: Sí.
0: Va a haber cambios. Obviamente lo que prometió Lora lo va a cumplir. Dijo, yo vengo a realizar, a buscar el mejor equipo. Está tratando de armar algunas cuestiones. Entre ellas, bueno, obviamente ya sabemos que cuando arrancó sí hizo algunos cambios también. Recordemos, claro, que había algunos regalones que, viste, no les gusta moverse.
1: Bueno, pero acá te manda tu jefe, no mandás vos.
0: Exacto.
1: A ver, si vamos por eso.
0: Exacto. Beltrán tiene otra impronta completamente diferente, lo sabemos, un hombre más serio. En todo esto, no quiero decir que Quino 2 no lo sea, es un hombre serio, pero prometió cambios. Me dijo, ¿esto es real o va a ser zaraza, como nos decían algunos que sí, que no, que ya nos charlaban? No, me dijo Ángel, vamos a realizar cambios. Y voy a tirar un dato.
1: ¿Cambios reales o transitorios?
0: No, no, reales. Ya siguen los cambios.
1: Ya está, definitivo.
0: Sí, va a haber cambios. Sí.
1: No, porque no va a ser como, te vuelvo a repetir, como me dicen los vecinos, como hicieron en el área de comercio. Provisorio, transitorio. Pero mientras tanto...
0: Bueno, esperemos. Esperemos. Hasta ahora la gente lo está pidiendo también. La gente lo está pidiendo.
1: Va a ser difícil para la elección, ¿eh?
0: Y yo creo que... Vas a tener que
1: convencer al vecino.
0: Sí, van a tener que convencer. En eso coincido con vos. Me parece que viene una campaña de tratar de convencerlos y de que el vecino les crea también en todo esto, Majo. Sí. Que el vecino les crea. Eso es fundamental en todo esto. Pero bueno, yo tengo entendido eso, Majo. Y tengo también entendido... Sí. Esto te lo comento ahora, pero que estoy buscando por acá también... se podría ir un funcionario de este gobierno.
1: ¿De qué área?
0: Te lo digo en privado.
1: ¿Empieza con C, la área?
0: Te digo en privado. Y eso daría un efecto también, otra persona más. Pero bueno, por lo pronto... Ajá. Por lo pronto, tengo entendido que se va un funcionario.
1: Sí, yo tenía rumor de uno hace un mes. Que creo que es el mismo, creería.
0: Que es la misma.
1: Que es la misma.
0: Bueno, es lo que nosotros manejamos. Uh-huh. Se podría ir, vamos a esperar que se concrete, pero es un dato también que lo maneja también el Ejecutivo. Ya está buscando reemplazo. Y hablábamos, vuelvo a repetir, que algunos se han tomado atribuciones, ¿no? Onda jefe, lo que pasa es que antes se los metían al bolsillo, que Quinodos como hablaba mucho, se los metían, pum, pam, pam, acá, allá... Lo pasaban, ¿no? Bueno, cuestiones que ahora no mucho a Beltrán en el bolsillo no se lo pueden meter y me parece que está bueno porque también directamente lo que hace Beltrán es no funcionó acá, algo no gustó, te cambio.
1: Claro, o es blanco o es negro.
0: Exactamente.
1: Con Beltrán no hay grises, ¿eh?
0: No, por supuesto.
1: Siempre yo coincido
0: con eso con Beltrán, que en eso ha sido un hombre recto, serio, así que bueno, me parece que está bueno también.
1: ¿Sabes qué me preguntaron? Me olvidé ayer también de preguntarle acá a la concejal que estuvo acá presente.
0: Sí.
1: ¿Qué pasó con el roble?
0: Ya le vamos a preguntar. Hay que preguntarle a Silvia Ángel. Llegó al árbol número 700, dijo. Llegamos al árbol número 700. Ángel, ¿qué pasó con el basural? ¿Qué pasó con el nuevo, ¿cómo se llama? Volcadero. ¿Qué pasó? ¿En qué quedó? Bueno, es otro tema. Pero llegó al árbol número 700 en el día de hoy.
1: Bueno.
0: Por otro lado, en esto que vos mencionabas recién, che, ¿Di Sabato no cortó? ¿No cortó el lazo con la municipalidad?
1: ¿El cordón?
0: No.
1: ¿Umbilical?
0: ¿Tiene un muñequito de apego ahí que no se puede ir? ¿Ayer le votó en contra a Manasali? Ay, Di Sabato, ¿eh? ¿Qué será la vida de Di Sabato?
1: Ni idea. No lo veo yo.
0: Yo sé, y hoy me pareció ver su camioneta en la municipalidad. ¿No estará arrepentido, Di Sabato?
1: No creo.
0: ¿No estará arrepentido si me apuré en irme tan rápido porque mi amigo se fue, que esto, que lo otro?
1: No creo.
0: ¿No estará arrepentido? Bueno, pero ayer lo votó a Cabaña y me votaron a Manasali.
1: Bueno, a ver.
0: Sí.
1: Perdón. Su color. ¿Él por quién entró?
0: ¿Vio Manasali cómo son? ¿Vio cómo son? Mamá tenía un dicho, son radicales.
1: Y bueno.
0: Entonces, ahí está. Entonces,
1: por eso,
0: está
1: ¿por
0: bien.
1: Quién entró?
0: Está bien.
1: Por no el entró por,
0: no,
1: rojo.
0: No, entró. No entró, pero no entró por Cabaña.
1: Bueno, pero
0: no entró por Cabaña,
1: el pedido de.
0: Porque lo votó a Cabaña, no votó a Cabaña. O sea, no sé,
1: bueno,
0: también sabrá
1: por el
0: en
1: pedido
0: Cabaña.
1: De. Por el pedido de. Igual que varios. Bajate de acá, pero te llevo allá. Es lo mismo.
0: Yo lo que tengo es que él todavía sigue estando en ese colaboración, esa forma de colaborar. No sé cómo será, Majo, ni vos ni yo lo vamos a saber.
1: No, nunca, olvidate.
0: Nunca lo vamos a saber, ¿me entendés? Pero bueno, es la realidad de lo que está pasando. Yo por eso preguntaba un poquito de esto.
1: ¿Roma come bien?
0: ¿Por qué?
1: Claro, el perro que tiene.
0: Ah, ¿cómo se llama?
1: Roma.
0: Ah, no sabía que llamaba Ram.
1: Sí, bueno,
0: Ram.
1: Yo porque los
0: saluda
1: veía.
0: A Ram.
1: Por eso digo, se alimenta
0: sí,
1: bien.
0: Sí, lo veo, pero sabía cómo se llamaba. No sé, así que bueno, sé que...
1: No, digo, porque como va Don Oren al municipio...
0: Carísimo ese perro, salen caros, ese perro no es barato, ese perrito no es barato.
1: No, no, no,
0: ¿eh?
1: No.
0: Pero bueno, le gustan más los perros que los gatos. Bueno. Eso es lo bueno. Señores, por otro lado, también, como me pregunta, ¿veremos cambio en cómputo, compras? Yo tengo, a mí me confirmó algo alguien de la alta fuente del gobierno, pero no lo voy a decir porque no puedo. Porque si no le iban a golpear el despacho. Viste que empiezan a llorar algunos. Bueno, mañana va a tener el muro de los lamentos, mañana, pero va a haber cambios. Y otro tema también, creo que se viene una reunión con la policía para charlar un poco también de que hagan operativos en conjunto.
1: ¿Vos decís muro de los lamentos? Porque mira que algunos salen muy bien beneficiados.
0: ¿Vos decís?
1: Sí.
0: Tírame algo. Tírame un dato. Dale, que me gusta.
1: Te estoy diciendo, algunos salen bien beneficiados.
0: El otro día estuve...
1: Han pasado cosas a Nogoyé, sin embargo, tienen trabajos en otros lados.
0: Bueno, bien Majo ahí, bien ahí. Y muchas cosas se taparon, y muchas cosas se taparon con guita. Y cuando yo le dije un número en una cena, dije cuánto había pasado un temita muy serio. Ay, no, qué ridículo. Sí, lo que pasa es que vos nunca tuviste esa guita. Entonces se la lleva, se tiene que llevar el abogado, se tiene que llevar la parte política y se tiene que llevar el primero de todos. Entonces cerramos el combo y no se habla más del tema. ¿Cuántas cosas no se hablan más?
1: Muchas.
0: Es un combo. El combo Magic. Pero algunos no caen en la realidad de lo que pasa en la política local, ¿eh?
1: Caen. Lo que pasa es que si menos se puede mencionar y que vos te acuerdes, mejor.
0: Sí. Olvídate. Bueno, otro tema también, no me quiero olvidar. El ganador, el flamante ganador de lo que fue las elecciones en la Liga, Majo.
1: Ah.
0: El otro día no pudimos charlar, fue obviamente tuvimos un programa ayer a pleno. Ganó Daniel Antonio Koch, es el nuevo presidente de la Liga de Nogoyá. 7-6 ajustado, y ahora miran si los clubes que lo votaron son populares o no son populares, y ganó Koch. Es como Cabaña, es como Snyder, es como el que sea, como Gaioli, el que ganó conduce y el que pierde
1: acompaña.
0: Señores, ganó Daniel Antón Koch, le guste o no le guste, sea lo que sea, obviamente ganó las elecciones. Y le ganó, me parece, a un sector del peronismo. Porque yo lo vi bien marcados a los dos sectores. Lo vi, por un lado, a Folonier, que estaba muy exaltado Folonier en la noche de ese día. Por otro lado estaba Rocío Jonas, que nosotros publicamos algo, creo que renunció a la parte del femenino 25. Y también, por otro lado, estaba Marcos Acosta. Estaba también, no me acuerdo, otro muchacho también. Creo que el peronismo disidente estaba en contra de Koch. El peronismo de un lado. Y del otro lado estaba Antonio Koch con otra gente del justicialismo. Parecía una interna esto. Una interna. Yo digo, si esto con los clubes se pone así, lo que puede llegar a ser una interna del peronismo, Majo.
1: Sí, está bien, pero los clubes no es para hacer política. Es una forma, bueno. Pero en realidad medio que se practica.
0: Bueno. Se arranca, Macri arrancó por ahí.
1: ¿Y sí?
0: Macri arrancó por Boca. Durán Barba le dijo, mire, usted tiene que agarrar un club. Y de ahí empieza.
1: Y ahí arrancó.
0: Y ahí arrancó Mauricio Macri con Boca. Y después fue legislador y después siguió jefe de gobierno y después terminó presidente. Y ahora lo tenemos entre Macri y Cristina, los dos ahí decidiendo el país. Pero bueno, eso por un lado termina siendo... hubo un cruce de palabra, lo voy a decir en esa noche. Hubo un cruce de palabra entre Marcos Acosta y Daniel Antonio Koch. Se quedaron, mañana te llamo, pum, pam, pam. Quedaron algunas cuestiones y otros no querían. Sí, pum, pam, se dijeron de todo. Elvio Salcedo fue uno de los promotores que quiso que sea con sobre, democráticamente, que esto, que lo otro. Elvio, pero cuando votan los radicales, que si van a... Esa mano alzada es una moción, no, una votación. Votan si quieren o no quieren. O estoy confundido yo estos congresos que hacen los radicales para decir si siguen, claro. Cambiemos y quién va a ser. Votan ellos, levantan la mano y dicen yo, me parece bien. Bueno, acá no quiso Elvio Salcedo. Le ganó también Koch al sector radical de Sirio que quería también eso. Así que bueno, ahí está. Ahora a la liga será conducida por Daniel Antonio Koch y obviamente su alfil Coqui Díaz, que estaba también ahí. Seguramente agarrará infantil, no sé qué será, lo que hará la partería. Bueno, ya vamos a ver cómo arman esta liga y cómo van a trabajar de acá en adelante. Así que bueno, Marco Acosta se despidió, le dijo que fue un placer trabajar con todos ustedes, etcétera. Además, creo que él está en la federación, así que hay que preguntar si continúa ahí o no continúa. Así que bueno.
1: Estando ahí.
0: A ver, no sé qué me dice acá, pero bueno. Bien, Perfecto. Bueno, por otro lado, también comentarles, ¿hubo un accidente en el tema de la estudiantina, Majo? ¿Se habló de con un estudiante?
1: Sí, un estudiante.
0: Sí.
1: Es lo que hasta donde sé, que se había accidentado, que fue trasladado al hospital y nada más que eso.
0: Yo tengo por acá... Que algunas personas no se hicieron cargo de lo que ocurrió, me dicen por ahí. Vamos a chequear esta información, vamos a preguntar acerca de esto. Que el seguro no cubre nada porque no hay un convenio, me dice. Sino que se trabaja por reintegro y salud se hace cargo de todo. Así. El seguro no cubre porque no hay convenio. O sea, claro, vos te accidentás y vas y no, claro. No. Sino que se trabaja por reintegro. Y salud se hace cargo de todo. O sea, claro, vos lo pagás o lo pagará la municipalidad, claro. Y después lo tienen que reintegrar. No sé cómo habrá sido el accidente, por eso estamos nosotros ahora. Esto nos llegó hoy sobre este tema. Por eso también.
1: Vamos a averiguar.
0: Vamos a ver qué pasa. Señores, en el día de ayer. En el Consejo Deliberante de la ciudad de Nogoyá hubo sesión y hubo algo interesante para tener en cuenta que muy pocas veces se ve, que es que se pide interpelar, ¿no es cierto?, a el intendente de la ciudad. Muchas veces se le pide a los funcionarios, se le pide, ¿no es cierto?, también a alguien que a lo mejor tenga que brindar algún tipo de información sobre algo que está pasando en la ciudad. Pero escuchemos un poco, porque esto ocurrió en el día de ayer y lo queremos compartir con ustedes. A ver si podemos tener el audio acá. A ver.

0: a disposición de los concejales. Tiene la palabra el concejal Perelló.
1: Muchísimas gracias, señora presidenta. Muy buenos días. Este pedido de informe está incumpliendo la ley 10.027, ya que la respuesta ha superado lo permitido en 105 días. A raíz de la lectura de manera anticipada que ustedes nos comunicaron, nosotros vemos que se está incumpliendo la respuesta de esta gestión municipal a lo que nosotros estamos pidiendo. Por tal motivo, estamos solicitando la moción para la interpelación del señor intendente. Conforme al artículo, si quiere, el reglamento interno en el artículo 93, 94...
2: Yo que le voy a pasar el video, lo vamos a cortar esa parte, porque la cara y los otros concejales quedaron asombrados. No entendían lo que estaba pasando. Siguen debatiendo, siguen mirando. Algunos tuvieron que agarrar el reglamento, desconocían. 94. A ver qué pasa con la interpelación, a ver qué dicen. Nadie dice nada. Este era el silencio en vivo, gente, no es que nosotros...
0: Se somete a votación la moción del concejal Perelló. No hay lugar. Aprobado por tres concejales. Aprobado por cuatro concejales.
2: Cuatro concejales. Le quiero decir que ni Vergara, que no es del bloque oficialista, votó por lo menos para saber qué es lo que estaba pasando. De un pedido de informe. Rodríguez, Jonal, Córdoba, Díaz, Bolsán y Correa no levantaron la mano. Ninguno de los que están del otro lado permitieron por lo menos decir, bueno, ¿por qué no se presentó un documento? ¿Por qué no se hizo, a ver, no se respondió el acceso, el pedido de informe? Entonces, cuando lo llamás a decir, che, porque usted no responde, porque no viene el intendente, tampoco levantan, tampoco quieren eso. O sea, es un consejo, es un sector, verdaderamente a mí me llama mucho la atención estos concejales que tenemos hoy en día. Me llama la atención, bueno, ya después de tanto tiempo, Vergara, no lo entiendo, porque dice, yo por lo menos, por la gente, por lo menos, para que venga y expliquen, nada más. Y algo sencillo como el gasoducto, pues gente, si sean problemas mucho más serios todavía. A ver qué es lo que pasa, escuchemos un poquitito, vamos a escuchar la votación. El silencio en el consejo, Silencio completamente de radio.
1: El artículo 94.
2: Están buscando el artículo.
0: Se somete a votación la moción del concejal Perelló. No hay lugar. Aprobado por tres concejales.
3: ¿Aprobado?
0: Por cuatro concejales. No hay lugar.
3: ¿Cuántos votos requiere, señora, para la interpelación?
0: Mayoría.
2: Mayoría.
4: Disculpe, porque esto surge acá en la sesión. Quiero saber también, porque me parece que para la interpelación necesitamos las preguntas concretas para poder votar.
1: Exactamente, lo que nosotros estamos solicitando es la interpelación, la autorización a interpelar, donde nosotros vamos a presentar un proyecto con las causas en las cuales...
2: Vergara no entiende nada. No sabe cómo está Morón Temperley. Por ejemplo, mira para Morón y dice, no entiende nada.
4: No entiendo lo que quieren solicitar, señora Presidenta.
3: La interpelación se puede realizar de dos maneras. Si se trata de un tema que no es concreto en la sesión, se interpela a través de un proyecto de resolución o de comunicación, el cual también tenemos adjuntado. Cuando se trata de un tema que se está tratando en el momento, como es el ingreso de esta documentación que viene con antelación, nosotros podemos solicitar en el acto, conforme lo establece el artículo, la interpelación. Lo que se procede a votación y en caso de estar autorizado, se ingresan las preguntas para la interpelación. Pero como ustedes no nos acompañaron en la interpelación, vamos a ir.
1: Solicito entonces el ingreso del proyecto para el proyecto de interpelación.
0: ¿Lo debe ingresar por secretaría?
1: Sí.
0: Pero no está acompañado. Ah, bueno.
3: ¿Ingresamos al proyecto en este acto?
0: Pero se somete a votación y no hubo
3: No, la interpelación.
0: Mayoría. Se somete a votación el ingreso. No hay lugar.

0: Ni siquiera levantan el otro sector del oficialismo. Sinceramente, un desastre. No, perdón, Majo.
1: Es como que no entienden nada.
0: No entienden nada de lo que está pasando.
2: Como un vacío legal, ¿no? Falta una regulación expresa suficiente y no hemos acudido a lo que es el reglamento de este Consejo Deliberante, el cual no es claro en este sentido. El artículo que menciona mi compañero Perello, el 94, establece que, producido el informe, se podrá interpelar al señor intendente, lo que no expresa claramente el reglamento cuál es el mecanismo o la forma en que debe realizarse. Por eso el concejal Perello solicitaba o mocionaba la interpelación en este acto, lo cual no fue aprobado por mayoría simple que requiere esa votación. Entonces lo que va a hacer este bloque es presentar el proyecto. Entiendo que si no se hace lugar también para el ingreso en esta sesión, ese proyecto deberá presentarse después de la sesión por secretaría.
3: Yo, mi pregunta es, ¿no es más clara la ley de municipio? Yo, la verdad no, que no repasé
2: la... La leímos acabadamente...
0: No, vice, usted escribana, vice, no.
2: Entonces entendíamos que la aplicación era el reglamento interno de este Consejo Deliberante, el cual en una futura reforma tendremos que adecuar o aclarar o cumplir o llenar ese vacío legal para que sea claro en el mecanismo.
3: ¿Y en cuanto a los términos? ¿Los 105 días se cuentan a hoy o al día que se presentó?
4: Al día. ¿Ingresa hoy?
2: No, no, hay otra, aclaración. Otra aclaración.
4: Realmente nosotros, o sea, ingresamos a esta sesión en esta. Hoy va a estar en esta acta, ¿o no?
3: Pero el poder es que... A ver, no dialoguemos. Tiene la palabra el concejal Navarro.
2: Sí, en ese sentido creo que lo que se debe aclarar es que el pedido de informe fue contestado en tiempo y forma, pero haciendo uso del plazo máximo, que es lo que quiso expresar el concejal Perello, que si bien nosotros pedimos el informe, el Ejecutivo siempre hace uso del plazo máximo para contestar, lo cual está dentro de sus facultades, ¿no? Pero que indudablemente estira, digamos, de la usando el máximo de los plazos para que nosotros no podamos tener un acceso rápido a la información. Creo que a eso se refería el concejal Perello puntualmente, ¿no?
3: Bien, pero el Poder Ejecutivo ingresó en tiempo y forma por secretaría.
2: Sí, señora presidenta, fue una observación del concejal que hizo uso del plazo máximo nada más. Claro, la cuestión es el vacío legal, señora presidenta, que existe en este punto concreto. ¿Cómo se puede proceder para interpelar al señor intendente para evacuar dudas? Claro. Muy bien.
5: Muy bien, muchas gracias.
6: Nota del Departamento Ejecutivo Municipal.
0: Bueno, ahí estamos un poco.
6: Respuesta al pedido de informe número 332.
0: Bueno, esto fue lo que ocurrió en la sesión del día de ayer. Obviamente, bueno, si no se puede, se extiende un poquito más largo que yo. Pero bueno, esto fue una perlita, Majo, de lo que está pasando. Algunos no conocen el reglamento. Algunos no conocen la 10.027, tres años que están metidos ahí. Uno, che, no tiene que estar la pregunta, sí, no, una cosa, viste, es como que, che, ahora la pelota en el mundial, mira que comete un error, viste, que puede tener más de tantos segundos.
1: Es como un pedido vacío.
0: Tiene que saberlo, hay un vacío legal, hablan también de un vacío legal. Es decir, bueno, muchachos, pónganse a trabajar en el vacío legal ahora, en eso. El oficialismo, ante la duda, digo que no. No, ante la duda, no. Vergara miraba así, diciendo, sí. Era un partido, tenía que. ¿Y ahora qué pasó? ¿Qué me perdí? ¿Viste? No entendía nada. Yo digo, gente, verdaderamente, hay gente que tiene que estudiar el reglamento, concejales tienen que saberlo. Hay que, obviamente, ponerse a trabajar en eso. Fundamental. Voy a leer, porque también es importante saber cuánto están cobrando ellos al día de hoy, ¿no es cierto? Porque tal vez por dos mangos. Qué sé yo, viste, no sé si vale la pena, ¿no? Información ciudadana, transparencia. Acá está transparencia, verde. Funcionarios, acá dicen los funcionarios. Y vamos a ver. Ah, ¿están las declaraciones juradas, Majo, también acá?
1: Algunas sí.
0: Cargo, Sí. Y bueno, no, dice, no están, dicen los nombres nomás.
1: Nombres, claro.
0: Ah, no mostramos la declaración jurada, qué vivo que somos, con cuánto ingresan y con cuánto se van. Sueldo de funcionarios, vamos a ver acá si está en el mes de agosto. ¿Cuánto cobraron los concejales en el mes de agosto? A ver, vamos a buscar acá. 1.828.461 pesos. Y no te sabe el reglamento. Dos pepas casi. ¿Qué me contás? Y dos pepas porque después hay algunos descuentos, por ahí algunas cuestiones más. 1.828.461 pesos es lo que están cobrando un concejal. Increíble, Majo, esto. Esto es... No se puede creer. No se puede creer. Pero bueno. ¿Algo más, Majo, que tenés por ahí?
1: No. Es lo que estamos padeciendo. Por eso yo digo...
0: Padeciendo. Es verdad. Padeciendo. Estamos padeciendo, sí.
1: A ver, vamos a ser realistas. A mí, yo siempre digo, en la ciudad que vivo me gusta estar bien y que la ciudad también esté bien, pero pasan los años y te muestran cada vez peor. Pero yo lo que voy a decir es esto. Va a estar duro, difícil para pedir el voto, ¿eh?
0: Complicado, ¿no?
1: Muy complicado.
0: Muy complicado.
1: Uno que anda en la calle, escucha a la gente y te dicen. Te comentan. Ahora te dan nombre y apellido.
0: Claro. Complicado.
1: ¿Entendés? Porque ya fue la historia que nos conocemos chiquito, que
0: sí, tapó. Sí, claro, tal cual.
1: Ya está, ¿eh? Eso ya murió, ¿eh? Para la gente. Y ni hablar la gente grande.
0: Bueno, la gente grande que hoy se siente lo que está pasando a nivel nacional, lo que está ocurriendo también con los jubilados, lo que pasa.
1: Ni hablar. Y hoy, un joven, convencelo, ¿eh? Convencelo y cumplile.
0: Le voy a contar algo que me pasó hace minutos cuando estaba en la transmisión.
1: Sí.
0: Cuando hablamos de Presidencia de la Nación, nos salió un cartelito en el cual debemos rever lo que estamos hablando.
1: ¿Viste?
0: ¿Qué tema, no? Libertad de expresión.
1: Fantasmita tenés en todos lados.
0: Mamita, quería lo vi recién. Lo vi recién.
1: Yo te dije la vez pasada, yo que te comenté, desde prensa presidencial, porque no abrí los chats. ¿Te acordás que yo te conté?
0: Sí.
1: Al toque, todos eliminados.
0: Tenés que abrirlo rápido. Llega y tenés que abrirlo.
1: Pero pará, tampoco. Yo no tengo el tiempo que tenés vos.
0: Claro, hermano.
1: A ver, no gano lo que ganás vos.
0: Para nada. Señores, así estamos. 19:20 de la República Argentina. Sí, finalizo Facebook. Gracias.
1: Gracias por todo.
0: Te mandamos un saludo enorme a Elon Musk también, que lo está cuidando ahí. Así que bueno.

0: A full estudiantina también en Hernández. Se viene la fiesta del estudiante en Aranguren. ¿Cómo lo disfrutan los pibes? Me encanta cómo lo disfrutan, cómo la pasan en estos días. Al 21, que es el día de ellos, el día del estudiante.
1: ¿Pero quién no lo disfrutó? ¿Vos cuando ibas a la secundaria? ¿No lo disfrutabas? Claro,
0: amaba esto.
1: Queríamos todos los meses 21.
0: Claro.
1: Déjame saludar a los profesores. Hoy es el día del profesor.
0: Ah, profesor. Miranda tiene un tema. A ver si yo tengo profesor de Miranda.

0: en el día del profesor. Saludar, ¿tenés algún profesor conocido vos?
1: ¿Profesor acá conocido?
0: Yo lo conocemos al profe Breglia, ¿te acuerdas? Breglia.
1: Sí, Breglia. Está el profe Zahir, Piuma.
0: Al profesor profe Piuma.
1: Piuma también, para él.
0: A ver, no me quiero olvidar de todos los profesores.
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1: A los profesores, aunque aplazaban a mis hijos, también aprendía.
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1: Aquellos que tienen título y no lo practican también.
0: También.
1: Ojo, también.
0: Y viven de la política también.
1: También los profes.
0: ¡Hola, profes!
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0: Al profe de gimnasia.
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0: Viste que el profe de gimnasia es distinto.
1: Sí,
0: ¿no?
1: Es distinto, igual que el profe de música.
0: Sí, sí. Sí,
1: sí. Hay que hablar.
0: Es bohemio, peronista.
1: Ya te fui.
0: El profe de gimnasia que viene y viste todo bien marcado. Después, cuando ya estamos jubilados, diferente, pero.
1: Bueno.
0: Y las señas ahí con el profe. Saludándolo.

0: anteriores, Vidal dijo: no voy a hacer campaña en el PRO ni en ningún acuerdo con La Libertad Avanza. ¡Vamos, Vidal!
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0: Bueno, es al... ojo que ellos son... pertenecen a la mesa chica del PRO, ¿eh?
2: Mirá, es muy Heidi, por algo le dicen Heidi.
0: Sí.
2: Ojo.
0: No estarás armando algo con otra persona, ¿no? No serás como Verdiñen en el bosque, saludando. Vidal en la Verdiñen. Bueno, pues ya ganó algo.
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0: Sí, ella ganó.
2: Y bueno, en su gobierno se perdieron 500 kilos de cocaína.
0: ¿Se los comieron las ratas?
2: Claro, según.
0: Ah, no, y la marihuana.
2: Ni hablar. Pero yo no vi ninguna flotando en Puerto Madero, ¿eh? No. Te puedo asegurar que no vi ninguna. Ni en Matanza tampoco. En Río Matanza menos.
0: Vivía en un regimiento ella.
2: Claro, en el Palomar.
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2: Te cuento, hay una información desde muy temprano, bueno, de Capital Humano, ¿no? Que la recibió hoy el Ministerio, donde dice: modernizamos el proceso de acreditación de controles de salud y escolaridad para el cobro del 20% retenido de la asignación universal por hijo. Aguache, mamis, escuchen. La acreditación es automática de salud y escolaridad. Los datos serán informados a ANSES por el Ministerio de Salud y la Secretaría de Educación a través de un sistema de intercambio seguro entre organismos.
0: Mira vos.
2: Con esta modernización simplificamos y facilitamos las gestiones de la ciudadanía, reducimos el margen de error y de fraude, optimizamos la eficiencia administrativa y eliminamos la burocracia.
0: Esperemos.
2: Sí, bueno, si no llegas a cobrar, de cabeza al ANSES.
0: Señores, en la tarde.
1: No sé cómo haces.
0: Domingo 20 de septiembre, 18, la apertura, presentación de banderas, presentación de mascotas y candidatos al sketch karaoke en el Polideportivo en Aranguren. 180 firme, me dice. Hora 180. Siempre el 180 ahí. Qué grande. Póngale la luminaria que merece. El 21 se festejamos el Día del Estudiante, de 9 a 12 juegos recreativos, de 14 juegos de supervivencia.
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0: Martes 22 dice juegos deportivos inflables. Esto Aranguren, a pleno.
2: Sí, se pone bueno Aranguren.
0: No, Aranguren es pionero en el tema del Día del Estudiante, a pleno.
2: Sí, o sea, con los jóvenes están ahí, viste, siempre.
0: Todo
2: lo que yo observé en estos años, siempre estuvieron ahí pendientes.
0: Y invirtiendo con las bandas también,
2: Sí.
0: No escatimaron. Ni jueves 24, sino en Cacería del Zorro, la famosa Cacería del Zorro.
2: Ay, pensé que era Cacería de Brujas.
0: Dije, y la Muniz.

0: gente que pasó y seguramente tengo mis diferencias y para eso estoy en un lugar diferente, pero no tengo ningún encono personal ni tengo problema en sentarme en algún momento a hablar con Marco. Seguramente va a ser de ex presidente de la liga a presidente.
1: Te ha hecho un papa.
2: Ah. León 14.
1: Ajá. Este es Antonio 14.
2: No voy a decir nada, me callo la
1: boca. No. Te leo un título. Dale. Casa Militar centralizará la seguridad de la residencia presidencial de Olivos.
2: Bien.
1: La Casa Militar asumirá la responsabilidad integral de las funciones de seguridad de la residencia presidencial de Olivos, así como de las residencias transitorias del presidente de la Nación y de su familia, con el objetivo de fortalecer la seguridad y al mismo tiempo facilitar los procesos administrativos internos. La transferencia integral de responsabilidades y bienes de la Quinta Presidencial de Olivos a la Casa Militar, que se cumplimentará en un máximo de 60 días, responde a la necesidad de elevar los estándares de eficiencia y seguridad del presidente y de su entorno en el marco de la escalada de la inseguridad a nivel global y de la visita del Papa León XIV a la Argentina, que demandará un gran movimiento de personal ajeno para la ejecución de obras y la prestación de servicios necesarios para el acondicionamiento de la visita oficial. Esta iniciativa, conforme a lo estipulado por la Ley de Defensa Nacional y las facultades de la Casa Militar, incluye la provisión de seguridad en la Casa Rosada y en todos los sitios donde se encuentra el presidente de la Nación, tanto en territorio nacional como en el ámbito internacional. Al mismo tiempo, implica la disolución de la Administración General de la Residencia Presidencial de Olivos y la separación de las funciones de seguridad, administración y control, lo que posibilitará reducir la estructura formal y la cantidad de personal que allí permanece.
2: Messi saludó a los deportistas argentinos. Superaron las 100 medallas argentinas. Estamos peleando el podio con Brasil, ¿eh?

0: García, arreglame la calle ahí del negrito.
1: ¿Qué pasó en el 20?
0: Otra vez el 20, porque recién me dice, che, no habla de... Otra vez en el 20, vos que vos.
1: No hay detenidos, todavía.
0: Nada, ¿qué? Nah.
1: Cámara, está lleno de cámara.
0: Pero aparte, si a vos te roban de ahí adelante. No lo dejé adelante, o sea. Mirá cómo te dejo otra cinco baldosas más.
1: Bueno, pero ahí se conocen todos. Cuando ven al que entres a la casa de y veas, ay, che, qué lindas baldosas.
0: Qué hermosas que están. ¿Se robaron las baldosas en la comuna? ¿Eh?
1: Sí.
0: Ay, Adriana. Ideal para dejarle algo que cuide.
1: Pero mirá que hace convenios cuando trae cámaras, cuando viaja a Paraná y todo. Y yo no entiendo.
0: Dios querido, señores. Perdón, pero enfrente de la comuna, ¿no está la comisaría?
1: No, pero esto es en el acceso.
0: ¿En el acceso?
1: Porque estás en el acceso.
0: Ah, claro.
1: Hay cámaras.
0: Y se la sacaron del acceso.
1: Es más, la entrada que tiene está bien hecha, o sea, en eso te digo, se nota, o sea, la entrada, la parte de lo que es la estructura, lo hecho en ladrillo, no sé, en cerámica que está. Te digo, pues yo pasé hace poco, con fondo azul, muy linda está, muy lindo, te envidia decir, ah, che, ahí es el 20 de septiembre.
0: Bueno, no sé si está bien, yo tengo Hernández, no sé, perdóname, pero no. No, la entrada de Hernández, el acceso, ahora sí, pero el acceso a Hernández fue pionero, majo. Vamos a discutir, ¿querés que discuta? ¿Vas a discutir al aire? ¿Querés discutir al aire? Hernández, el acceso a Hernández es el más lindo del departamento.
1: Bueno, sí, está bien. Es el tiene... más lindo. Bueno, por lo menos le hace publicidad a lo que tiene en su ciudad. Eso lo noté.
0: Sí.
1: Vos ingresás, viste sí. Que dice queso fulano, tal cosa. ¿Vos
0: ves?
1: Ah,
0: lo vi a eso. Eso, ¿lo es observaste? Eso es Marito Torre, la parte de producción.
1: Bueno, pero por lo menos le da publicidad a su pueblo.
0: Sí,
1: por lo menos. Notaste esas
0: sí,
1: cosas.
0: Eso está lindo.
1: Lo vi. También vida a los juegos con los colores de pintura.
0: Sí. No sé internamente si también. Por eso, a mí, te vuelvo a repetir, para mí el acceso más lindo que tiene el departamento es el de Hernández. Me gustaría que
1: no
0: voy
1: a mí también, bueno, que le falta un poquito quizás, que en eso, no te digo a Luchi, pero a Ramiro, la entrada de Aranguren.
0: Ah, ahí me parece que en eso tenés razón. No. Ahí cometerle un poquito más de ganas ahí, ¿no?
1: Y acá el amigo Marito, de Belvedere, aunque sea un cartelito que diga, ingreso a Belvedere.
0: Claro.
1: Mínimo, por más que no tenga ya las piedras, el camino, todo lo que vos quieras.
0: Tiene razón eso.
1: Una sugerencia, muy bien. Más allá del alumbrado que tenés, los 20 alumbrados que tenés al ingreso.
0: Sí.
1: Por lo menos un cartelito de madera, no sé, que diga, bienvenido a Belvedere, qué sé yo, algo.
0: Coincido con vos.
1: O las iniciales.
0: Coincido con vos, Majo, en eso.
1: Y bueno, y no, Goya, seguimos igual, porque por más que sugieras, va a seguir igual.
0: Yo me quejé, y esto es verdad, para la época de Navidad, que por lo menos las luces tengan, por lo menos, viste que vienen esos angelitos, trompetita estrella.
1: Sí, el color navideño,
0: por lo menos
1: rojo y verde,
0: cuando
1: por lo menos.
0: Yo cuando ingreso a alguna ciudad en la localidad, porque la gente que pasa, bueno, porque estamos acostumbrados todos los días. Pero por lo menos allá donde está la Virgencita Negra. Es decir, che, o estemos allá donde arranca del templo un poquito más para allá.
1: Mínimo.
0: O hacer otro cartel y decir, bienvenido a Nogoyá. Ah, estamos en Nogoyá.
1: O que diga Nogoyá, pero poneme que llame la atención.
0: Y me pone un QR para que la gente por lo menos haga, viste, a ver qué hay en Nogoyá, ¿me entendés? Qué sé yo. Concejal, es una sugerencia.
1: Es una sugerencia, no se enojen, no se enojen. Chico, no, vos viste lo que es Antelo.
0: Sí, Antelo tiene luces, pero Antelo tiene, ¿verdad?
1: Son dicroica.
0: Sí, yo nunca he visto, cambiemos sí. Blanco.
1: Bueno.
0: Nunca lo vi, cambiemos, vi con colores, cambiemos, los vi a todo. Esta vez no tiene colores, pero bueno.
1: Hablaste del código QR, ¿no?
0: Sí.
1: Vos podés creer que en la Plaza de Victoria, al frente de la municipalidad, los monumentos, si vos querés saber la historia, escaneás el código QR y te enterás la historia.
0: Acá también. Dale.
1: Ah, bueno, dale.
0: Señores, en la tarde. Faltan pocos días para la primavera. Florece todo en la primavera.

0: Rodríguez apunta al 2027. Vamos a volver y a poner a San Luis de pie. Es verdad, tengo que admitirlo. Si usted son, yo soy de viajar mucho, le agradezco a Dios siempre. Pero con los Rodríguez A, San Luis era una cosa, sin los Rodríguez A es otra. Totalmente abandonado el ingreso a San Luis, que vos tenías, entraba y te iluminaba, vos salías esa aguadero, pum, agarraba y entraba y decía, wow.
1: Yo viajé en el 2023 a San Luis.
0: Y ahora está totalmente detonado el ingreso, rota la ruta, mugre, increíble. Ese hospital que tienen ellos en la ruta, por caso de alta complejidad, con helipuerto.
1: Sí.
0: Que vos vas en la ruta, cualquier cosa en la ruta, tenés ahí el hospital. Increíble lo que ha hecho este hombre. Mirá, ahora tienen la IA. Así diseñan un buen portal de entrada a Nogoyá. ¿Crees? Pon una encuesta. ¿Crees que se merece una entrada diferente en los accesos a la ciudad? Para mí Ruta 12 sí, ¿eh?
1: Una renovación.
0: Una renovación. Es una sugerencia.
1: Una sugerencia, ¿eh? No somos bocho, no somos. Nada más. Que yo al menos vivo en esta ciudad.
0: Nada.
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0: Otra de las cosas también para destacar, viste que yo este fin de semana, ¿qué pasó? Estuve en Federación,
1: sí,
0: te conté.
1: Sí.
0: Y bueno, viste que vos te encontrás con ciertas personas de distintas localidades y lo hago mención, pero cómo la gente apreciaba y muy conforme con el polideportivo de Hernández.
1: Ah, sí.
0: Un lujo. Pero lujo decir lujo, va, no lujo mucha, que usan acá de decir, no, ay, qué lujo.
1: Va,
0: no,
1: mucha gente. Eso me llamó la atención.
0: Me llamó, sí, a mí me llamó la atención.
1: Y han hecho encuesta. Han hecho encuesta de dónde, porque llamó la atención. No sé si era un punto estratégico en el mapa que vos descansas, claro, ahí o algo. Pero la verdad que, bueno, ahora tiene pileta. Aranguren, un tiempo Aranguren venía con los chicos, sí, a la colonia, a la pileta. Creo que
0: algunas comunas también visitan ahí, ¿eh? Algunas comunas también.
1: Trabajan con eso.
0: Pero te digo, lo que yo escuchaba allá en Federación, me llamó la atención, ¿viste? Digo, mira, de un punto a otro punto.
1: ¿Cómo se nombra?
0: ¿Cómo se corre la bolilla? Hay que decir eso también, Departamento Nogoyá, Ciudad Hernández.
1: Si te interesa, se viene la boda de Tini con De Paul. Estamos invitados con Majo, vamos a ir.
0: ¿Le compramos en Pardo antes que se vaya?
1: Yo le dije, te regalo un microondas, ahí llego. Digo, yo no sé si necesitaba, no, ¿me entendés? Pero bueno, qué sé yo.
0: Una planchita.
1: A mí me regalaron para casamiento, pues en la división no me tocó ni...
0: ¿No te tocó ni la parrilla del microondas?
1: ¡La parrillita del microondas! Lo primero que preguntó mi amigo, ¿te trajiste microondas? No, Alejandro...
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0: Alejandro, che, saludos a los chicos de Corta la Bocha, que los vi esta semana también. Hablaban un poco también de las canas que tenía Alejandro. Si se había hecho un tinturino.
1: Pobre Alejandro.
0: No, experiencia eso.
1: Son años, dijo años. Uno, de experiencia.
0: Años. Alex el León.

cuento que hoy el dólar blue para la compra 1.535, para la venta 1.555. El dólar MEP para la compra 1.528,40, para la venta 1.534,70. Contado con liqui para la compra 1.591,70, para la venta 1.593,40. El dólar digital, el que vos compras una página, tiki. Para la compra 1.590,41, para la venta 1.594,10. Y vos que te gusta el exterior tarjetear, a vos que te gusta, majo, dólar tarjeta 1.995,50. Mamita, va a trillar la tarjeta.

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0: 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Yo le voy a preguntar a los chicos cómo van con la venta para ver a León 14, Majo. León 14.
1: León 14. Recordemos también que tenemos ya la fecha de la Expo Litchi. Ya tiene fecha confirmada aquí en Nogoyán. Para el año 2027.
0: Exactamente. Hoy publicábamos nosotros una nota, Majo.
1: Sí.
0: Importante sobre esto de que ya tiene fecha. También, obviamente, la proyección de lo que va a ser la Expo Leche para 2027.
1: Sí.
0: Y, obviamente, la gran cita de la lechería entrerriana.
1: Sí, que es lo más importante, ¿no? Lo que mueve. Serán los días 23, 24 y 25 de abril. Tres jornadas para mostrar el potencial de la lechería, ¿eh?
0: A tirar. Recordemos, toda la parrilla a paso, ¿eh? Que lo último que le quede, el último, la final, los últimos 10 minutos.
1: ¿Y después quién viene?
0: Y no sé quién
1: ¿Se
0: viene.
1: ¿Se seguirá? ¿Hay aportes?
0: Ojalá le llegue.
1: ¿Hay empresa?
0: Hágase emprendedor, pasó.
1: Sí. Por ahí tiene suerte, qué sé yo. ¿Viste? Después para el Tribunal de Cuentas tiene tiempo.
0: Ah, después no pasa nada.

0: recién me pagaron el lavado del auto, qué caro que me va a salir. No, no, por favor, me dijeron.
1: Mirá que está anunciado lluvia.
0: Carísimo. Señores, en la tarde, noche ya. Saludo a la gente del departamento. Vi una casa que tienen alquiler, Barreto. Qué buena casa de... Es un palo y pico. Pero qué linda casa.
1: Si vale la pena.
0: Qué linda casa. Con cochera, habitaciones.
1: Bueno, a tus amigos senadores, diputados.
0: Sí, dale, dale, déjense joder acá. Aquí como le alquilan ese también que le alquilan ustedes, ese de turismo. Al de prensa. Uy, hay un montón.
1: Gente que necesita.
0: Sí, es gente que necesita. Dale.
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señores, el anuncio de Frigerio y la pantomina de industriales. El gobernador tiene en mente un proyecto para el sector laboral en plano judicial, los empresarios con agenda intacta.

0: el anuncio más novedoso de la 92 Jornada de la Industria que organiza la Unión Industrial Entre Ríos lo hizo Rogelio Frigerio. Propone un proyecto de reforma de Código Procesal Laboral que creará el cuerpo de peritos laborales especializado en riesgos del trabajo y accidentes dentro de la órbita del Superior Tribunal de Justicia. Es una de las demandas del sector privado, dice. De los industriales no se conoce ni se conoció este jueves otra idea que el reclamo por la baja de los impuestos y que el Estado se desfinancia con esa baja. Les brinda las condiciones para desarrollarse en un tema de bostezo. Chicos, se está terminando la paciencia, ¿eh? Se la acaba, ¿eh? Alguno que lo entienda.
1: Mira, acá tengo una data de un medio que conocido, más cercano acá a 40 kilómetros. Muy conocido y que en realidad ya están los nombres que comienzan a escucharse para el 2027 en la provincia de Entre Ríos.
0: Ajá.
1: Bajo ese título y con la firma de, bueno, del que es del sitio de Página Política, se realizó un informe de departamento por departamento.
0: Tírame la data que me gusta.
1: A ver, por departamento incluyendo Victoria, sobre las figuras que asoman para dar la pelea en las intendencias. Desdoblada o no, señala el informe, las elecciones de 2027 ya están en mente de toda la dirigencia entrerriana. Falta mucho, dicen. ¿Te acordás que nos decían nosotros? ¿Qué nos decían?
0: Mentira.
1: Falta mucho. Primer obstáculo, despejar las fórmulas, no han surgido nombres de mujeres para acompañar a Rogelio Frigerio en sus pretensiones
0: no va a ser
1: de
0: Albani.
1: Reelección.
0: No va a ser Albani. Tengo entendido que... perdón, Majo.
1: Sí.
0: No va a ser Albani. Albani va a ser legisladora. Es lo que me dijeron.
1: En el peronismo, esta semana tomó relevancia la figura de José Eduardo Laurito. El intendente de Concepción del Uruguay deja entonces la primera vacancia. Se está pensando en el senador Martín Oliva para arrebatarle la intendencia al peronismo. Los nombres que surgen en Juntos por el Cambio es Ricardo Vales, que es el director de las comunas en la provincia de Entre Ríos.
0: Sí.
1: Que se desempeña como secretario de gobiernos locales, claro, esto, lo que te decía yo, del Ministerio de Gobierno. El que está a cargo de las comunas y las juntas de toda la provincia de Entre Ríos.
0: Sí.
1: Fue el viceintendente Oliva. También hay que anotar a Marco Di Giuseppe, presidente del ente autárquico Puerto Concepción del Uruguay. Despejada la candidatura a gobernador, Romero buscará repetir en Paraná.
0: Sí.
1: En la vereda de enfrente están anotados Emanuel Gaiza, el rector de la UADER, Luciano Filipuzzi, Manuel Tenen y alguien del sector de Martín Lustau.
0: Ajá, sí, sí.
1: Como fue adelantado en su momento. Concordia y en Gualeguaychú son los otros dos... Ay, espera que se me apagó. Pero... Justo ahora.
0: Sí.
1: Para. Justo, tocas Concordia, ¿viste? Y es como que...
0: Bueno, yo lo que tengo acá, en Entre Ríos está la ruptura con Milei.
1: Sí.
0: Salinas busca sumarse al armado de Juntos. La diputada provincial asumió en 2013 Libertad Avanza, pero rápidamente se alejó del presidente. Ahora mudó sus aspiraciones al espacio que lidera Rogelio Frigerio.
1: Sí. Concordia y Gualeguaychú son los otros dos distintos importantes demográfica y electoralmente en los que gobierna el oficialismo. Para la capital del Citrus, el que más chance tiene es Ángel Llano. Se mostró con Armando Gay y un hombre de Enrique Cresto, que en el 2023 le ganó la interna por un puñado de votos en una dura disputa. Francisco Acue buscará un segundo mandato. Es una de las esperanzas para el radicalismo en el 2031, cuando Frigerio esté obligado constitucionalmente a delegar su lugar en el caso de ser reelecto. No son pocos los radicales que están viendo este proceso, con asiento en Concordia. En Gualeguaychú, la noticia más novedosa fue hace unas semanas cuando Bailo no descartó volver a la intendencia.
0: ¿Bailo a la intendencia?
1: Sí. No es su pretensión, pero en un caso inédito para quienes fueron dos veces intendentes y se resisten a volver, el diputado provincial dijo ante esa posibilidad, donde me toque. De Martín Piaggio, lo último que se conoce es la publicación de su libro Colón Saludable para una vida plena. Pese a estar volcado públicamente a la salud, no descarta jugar. Mauricio Davico está bien en las encuestas, reconocen propios y extraños. espera un fallo judicial que le garantice buscar la reelección. Parecería que eso viene bien. Gualeguay es otro de los lugares en los que el peronismo es oposición. Luis Erro fue el último intendente justicialista cuando dejó la municipalidad en 2015. Enemistado con los sectores internos de su partido, en el 2023 fue con una fuerza vecinal. Para el 2027, la intendenta radical Dora Bogdan sería la carta oficial. Michelle y Van estuvieron hace 2 semanas de recorrida, donde se juntaron con el presidente del Club Social
0: No, Deportiva. Listo, ya Michelle y Van, chicos, ya está, en serio, con ustedes. Busquen otro, muchacho.
1: Y también propietario del Rodeo, Agustín Herrero. En ese enclave no hay candidato. La única certeza que se tiene es que Erro no irá por afuera. La ciudad de La Paz es otro caso similar a Gualeguay. Desde el 2015 gobierna el radicalismo. Hasta el 2023 lo hizo Bruno Sarubi. Sí. Luego tomó la posta Walter Martín, que no tiene reelección por haber sido vice en el periodo anterior.
0: Ah, mirá vos qué tema ese.
1: Allí se anotaron 2 nombres para sucederlo. La viceintendente del PRO, Estela Wenzel, y el concejal Juan Varese. En este último cercano a Sarubí y más ligado al sector privado, en el peronismo está anotado el ex vocal del Superior Tribunal de Justicia, Emilio Castrillón. Enemistado, para quien quiera creerlo, con su hermano, el diputado provincial Sergio Castrillón.
0: Castrillón también me... te voy a mostrar. Sí. Me mandó una solicitud, Castrillón.
1: Sí.
0: Tiene una foto con su señora.
1: Sí. Es la verdadera.
0: No,
1: no, la foto. Ah, no, la señora. No dejá terminar. Pará.
0: Sí, dale, contame. Sí.
1: Siguiendo camino al norte.
0: No va a ser como a uno que se de acá a negociar le cayeron allá en Paraná, que estaba... Salió por acá ella y por otro lado. Ella me viene y dice... dijo Axel Rodare, contame.
1: Siguiendo el camino al norte, en Federal, también comienza a organizarse el PJ para hacerle frente a la radical Alicia Oviedo,
0: sí,
1: que tiene reelección. Uno de los nombres que suena y se mostró el fin de semana pasado en un acto es el de la es de la concejala Samantha Irusum. El ex intendente en 2 oportunidades, Gerardo Chapino, vuelve a la política. Así parece Nancy Miranda, expulsada el viernes del PJ por haber acompañado al gobierno en proyectos relevantes en los que el peronismo votó en contra. Está prácticamente en la vereda de enfrente. Anunció en sus redes que quiere repetir el Senado. Resta saber en qué lista. Por Nancy Miranda.
0: Sí.
1: Colón es el principal distrito en manos del vecinalismo de José Luis Wassler, que cumple su segundo mandato. El gobierno no se metería porque los vecinalistas sintonizan siempre con el oficialismo provincial. Para sucederlo, aún no suena a nadie. El peronismo, en cambio, está incursiando con algunos nombres como el de Vanessa Bouvet, campeona argentina de bocha femenina, fue concejal en el periodo anterior. Marcelo Pagani, exsecretario general de ACMER, está con ganas de tener un rol protagónico en su ciudad natal. En el peronismo tomaron nota.
0: Bien.
1: Nos vamos a Chajarí. Este te va a gustar.
0: A ver.
1: En Chajarí todo indica que vuelve Pedro Galimberti, el radical que desafió a Frigerio en 2 oportunidades en la interna de Juntos por el Cambio en las legislativas 2021 y para la gobernación en 2023. Recluido en la Comisión Técnica Mixta de Salto Grande, espera volver a la primera línea. Victoria.
0: A ver.
1: En Victoria, la justicialista Isa Castanino buscará la reelección.
0: ¡Otra vez, Isa!
1: En esa comarca, encuestas miden a César Santos, director del Hospital Fermín Salaberry, que es de Libertad Avanza, te aclaro.
0: Salaberry.
1: Sí, él es el director. Otra opción que suena en los círculos políticos es la de Paula Vicari, coordinadora general de Ministerios de la Producción de la provincia. Eso es en Victoria.
0: Sí.
1: Nos vamos a Feliciano. También Arévalo, sin reelección, tiene intenciones de dejar a su vice, Marisa Leites, como en federal tiene a la senadora en contra, Gladys Domínguez. Sí, expulsada sí. También el viernes, podría ser candidata de Frigerio. La legisladora no ha dicho nada al respecto, pero es un secreto a voces. Ricardo Bravo no tiene reelección en federación. Son dos los que se vienen posicionando para encamar la sucesión del farmacéutico Carlos Miller y el vocal Cafex Miguel Catani. No se descarta a la viceintendente Silvana Monzón. En la misma vereda de enfrente, todo es radicalismo. Sergio Piana, Graciela Racedo y Leandro Silvestri. Los dos primeros fueron candidatos para la intendencia en 2023. Nos vamos a Villaguay. Adrián Fuertes puede repetir, pero su entorno aseguran que hay otros nombres como el del senador Juan Coso y la exintendenta Claudia Monjo, la señora. Por el oficialismo provincial asoma el nombre de Federico Reichel, director del Hospital Santa Rosa. En El Salvador gobierna el oficialismo provincial con Jorge Zambón. Se impuso a Lucas Larrarte por 44 votos. En el peronismo la derrota se la adjudican a la división del voto que provocó la candidatura vecinal de Hugo Berget. El daño no llegó a Marcelo Berget, que mantuvo la banca del Senado para el PJ. A la reelección de Zambón no hay, hasta el momento, alguien que se la pare. No hay candidato. ¿Sigue él?
0: Sí.
1: En Diamante, Enzo Gieco va por la reelección. Sí, el peronismo calienta motores para enfrentarlo a Felipe Taleb, presidente del bloque de concejales. Es un médico al que en el PJ local estimulan para que dé pelea. No se descarta a la diputada Silvia Deco. En Isla, Fermín Tristán es funcionario en el área de prensa de Frigerio. Decidió dar pelea en el Paranacito, donde manda el peronismo, César Melchiori. Son los datos de algunos departamentos. Nogoyá todavía no está, no sabemos nada.
0: Qué raro Nogoyá.
1: Rarísimo, porque la mayoría que te conté...
0: ¿Nada en Nogoyá?
1: No, departamento de Nogoyá no. Y eso que Victoria está al lado.
0: Sí. Qué raro, pero bueno.
1: Eso es lo que está pasando hoy, Diamante está ahí en disputa. No se la descarta la diputada Silvia Deco.
0: Me resulta raro que no se hable de acá, ¿no?
1: Y bueno.
0: Pero bueno.
1: Es lo que hay.
0: Señores, los últimos minutos, 20:03 en la República Argentina. Nos vamos a ir despidiendo. ¿Cómo estará el clima para el resto de la jornada, Majo?
1: Ya te cuento aproximadamente cómo nos vamos. Ya te dije, una noche cálida de 11 grados. 11 grados es lo que vamos a tener para mañana. Ya te cuento cuántos grados nos espera. Sé que el domingo anunciaban lluvia, si no me equivoco. Si mal no recuerdo, el clima que habíamos hablado durante toda la semana. Ya te digo exactamente. Actualmente 18 grados. Una noche cálida, 11 grados. Mañana viernes, mínima de 11, máxima 25 grados, parcialmente nublado, algunas garúas muy, muy por manga, por decirte así. El sábado vamos a tener mínima de 14, máxima 27 grados, algo nublado, algo de sol. Y el domingo, mínima de 13, máxima 26 grados, va a haber lluvias, nublado y sol.
0: ¿Quién es qué?
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0: Señores, nos vamos.
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0: Vamos a tirar mañana todos los candidatos al departamento, Majo.
1: Dale, yo lo
0: mañana
1: tengo.
0: Mañana vamos guardado. A tirar y vamos a empezar a mandar algunos mensajes a ver qué piensan. Majito, nos vemos.
1: Dale, será hasta mañana. Chau.
0: Chau.

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